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0: Gracias. Un aplauso para ese Venezuela maravilloso. Gracias, Nacho.
1: Gracias.
0: Gracias. Gracias.
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humedad relativa 32%, los vientos del sur a 7 millas, la madrugada parcialmente nublada y fresca, hoy jueves parcialmente nublada.

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